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0: Muchas gracias.
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15: Exactamente las 22 horas.
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15: Exactamente las 23 horas.
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0: banda. Muchas gracias.
1: Fuerte aplauso para Gaiano, gracias. Gracias.

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13: Es la 1:00 a.m. en punto.
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15: Son las 2 de la mañana en punto.
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15: 3 de la mañana en punto.
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16: 4 de la mañana en punto.
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12: Cinco de la mañana en punto.
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16: 6 de la mañana en punto.
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15: 7 de la mañana en punto.
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15: 8 de la mañana en punto.
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13: 9 de la mañana en punto.
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15: 10 de la mañana en punto.
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15: 11 de la mañana en punto.
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15: Son las 12 horas, mediodía en la ciudad.
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15: Es la 1:00 p.m. en punto.
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0: estamos comprando, señora.
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15: 3 de la tarde en punto.
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15: 4 de la tarde en punto.
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15: 5 de la tarde en punto.
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0: Muchas gracias.
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15: 6 de la tarde en punto.
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12: 7 de la tarde en

Muchísimas gracias por los aplausos. Buenas tardes para todos, queridos amigos de FM El Talar, la radio de la ciudad, la número uno. Mi nombre es Diego Nilia y tengo otra vez el gusto de darle las buenas noches. Y a ustedes les agradezco por permitirme llevar mi trabajo junto con Jorge, con Eduardo, a sus hogares, ¿no? Que es lo más importante, que ustedes se sientan identificados con lo que nosotros intentamos hacer. Mis compañeros ponen lo mejor de sí, yo también desde mi lado, acá desde la ciudad de Wilde, partido de Avellaneda. La gente de la radio, por supuesto, en el estudio principal de la emisora, nos van a estar haciendo compañía hasta las 20, con toda la información del fútbol argentino, internacional, siempre noticias del mercado de pases europeo, alguna que otra cosita de la selección cuando surge, Champions League, tenemos ya el primer clasificado para la gran final que se va a desarrollar en Budapest el 30 del corriente, es el Arsenal, un equipo inglés que tiene un argentino en el cuerpo técnico, me refiero al ex jugador de la selección argentina, Gabriel Heinze, el gringo, que dejó de dirigir en nuestro país, fue llamado por Arteta, por Mikel Arteta, para ser su asistente, aceptó con gusto y hace años que está trabajando con él y aprendiendo cuestiones tácticas del fútbol europeo en uno de los mejores equipos del mundo, que como les dije, con una victoria por la mínima, 1-0 ante el Atlético Madrid, adelante información, porque es muy fresquito, esto hace un ratito, acaba de terminar el partido, le ganó con el gol de Bukayo Saka, su extremo, una de las máximas figuras que tiene este equipo, apodado los Gunners, y que también lidera la liga más importante del mundo, a mi juicio, la Premier. Decía, después de haber empatado 1-1 en Madrid, un partido parejo, el de la ida, este también fue parejo, pero fue merecida la victoria del Arsenal, porque de los dos fue el que más pretensión tuvo, lo fue a buscar, tuvo su premio, tal vez no hubo gran cantidad de llegadas, pero sí tuvo dominio territorial y supo qué hacer con el balón. Simeone llenó la cancha de delanteros en el segundo tiempo, pero nunca encontró el verdadero rumbo, o por lo menos lo que pretendía el Atlético Madrid. De todas maneras, es una buena copa la de los colchoneros dirigidos por el cholo Diego Pablo Simeone. Muy bien, tenemos Liga Argentina, tenemos los resultados de la fecha número 9, la última que quedaba a jugarse, recuerden ustedes, como ya lo hemos contado en este programa, lo volvemos a reiterar porque siempre hay alguna persona que se suma a la audiencia. Esa fecha que cerró la fase regular fue la que se suspendió por aquel insólito, inexplicable paro que realizó la Asociación del Fútbol Argentino, ¿no es cierto? Sin motivo alguno, porque al final no pasó nada, banderas le quisieron hacer llevar a los jugadores que fueron silbados en todos los estadios, realmente. Esa es la única verdad. Bueno, pero a través de cerrarse la fase regular, también ya se conocen los 16 finalistas, los que van a pelear por el título. Vamos a estar con los cruces. Hay partidazos. Les adelanto, clásico cordobés, un clásico también que se las trae. Mucho, mucho para contar de cada partido de esta última jornada y también opiniones de cara a la fase de playoffs. O mata-mata, como más me gusta decir, partido de eliminación directa, como se denomina en la madre patria, en España. Vamos a ir un primer pequeño corte y enseguida venimos con todo el desarrollo de la información que hemos prometido y siempre algo más, acá en FM El Talar.

Muy bien, muchísimas gracias. Le damos la bienvenida nuevamente a todos los que están del otro lado, en las redes sociales de la radio, siguiéndonos. En la web, vamos a decir la página web para que nos puedan sintonizar, es www.fmeltalar.com.ar. Se escucha perfecto. El que tiene problemas de internet hoy por hoy soy yo, pero no en mi celular, por suerte, sino en mi computadora. Así que simplemente, por si sucede, cortar un poquitito de paciencia con la información de último momento, porque para eso estamos, ¿no? Para llevarles a todos ustedes información fresca y de primera mano. Siempre con sinceridad y con profesionalidad. Así como me he manejado durante estos casi 30 años que llevo en los medios. Bien, arrancamos con la fecha número 9, les decía. Es raro decir fecha número 9 cuando se cierra un campeonato, pero es así. Cosas importantes a destacar de esta jornada. Ratificaciones, la victoria de Boca en Central Córdoba. En Santiago del Estero 2-1 sobre el local, con los goles de Velasco y de Milton Jiménez. Tal vez no brilló como otros partidos, pero se quedó con los 3 puntos, quedó segundo finalmente. De todas maneras es una muy buena arremetida futbolística la del equipo de Claudio Fernando Rueda, que le da confiabilidad de cara justamente a la parte más importante del torneo, ¿no? Eliminación directa, como decíamos anteriormente. Bueno, ahí se están comunicando los padrinos, ya lo voy a leer el mensaje, les mando un beso y un abrazo gigante para Betty y para Luis. El programa va dedicado también para ellos, porque ellos son una parte importante para mí, un apoyo fundamental, y siempre está, La madrina siempre me dice poner primera y arrancar con todo, ¿sí? Le hago caso, una persona que yo quiero muchísimo, que me enseña mucho, que tiene más años de radio que yo, y he aprendido de todas las formas posibles, ¿no? Hacer diferentes tipos de contenido, porque en otras emisoras me ha dado la oportunidad de conducir y co-conducir sus ciclos, muy exitosos, por cierto. Bien, seguimos. Continuamos con el partido de Lanús y de Riestra, que no dejaron nada, digamos, interesante. Un 0-0. Riestra había ganado la fecha anterior Independiente en un partido. Había sido un renacer para el equipo de Duró. Lanús no pudo hacer mucho, sin embargo, bueno, mantiene esa chapa de buen equipo, el del flaco Pellegrino, ¿no? Lo ha hecho por momentos muy bien, por momentos. Cuando digo por momentos es porque creo yo que ningún equipo en la fecha de fase regular se destacó durante mucho tiempo, lapso prolongado por sobre los otros. Han tenido buenos momentos, como Boca, Vélez Sarsfield, Independiente Rivadavia de Mendoza, ni hablar del equipo que conduce Alfredo Jesús Berti, que es el primero de la fase regular, el número uno, la lepra mendocina. Bien, vamos al empate de Unión y Talleres. ¿Por qué? Porque este gol de Cristo Tarragona, con el que empató el encuentro de Talleres, Unión de Santa Fe, le terminó sirviendo de mucho. Porque ante la no victoria de Defensa y Justicia en tierra mendocina frente a Gimnasia, se terminó metiendo el equipo de Leonardo Caral Maderón en la fase de los 16, ¿no? En los octavos de final. Un Unión que le venimos contando durante este ciclo de fútbol en todos los idiomas, acá por ese mentalado, que había jugado con todo, sumando muy buenos puntos, rendimientos futbolísticos muy positivos, después se fue cayendo bastante, pero sobre el final alcanzó, ¿no? Debiendo depender de otros resultados. Parece que algunos equipos sobran la culminación de los torneos, y eso que son torneos cortos, ¿no? En Argentina no se juegan torneos largos desde el año 90, si la memoria no me traiciona, sino que algún amigo me corrija con todo gusto, uno no es perfecto, y va a rectificarse inmediatamente, lo vamos a chequear el dato que les estoy dando, a pura memoria. Como les dije, no tengo hoy internet en la computadora. Va y viene. Lamentablemente la gente de Claro no se porta bien con la gente de Wilde. Lo comento todo porque es un programa, la radio es una radio familiar, y uno tiene que ser sincero con la gente que lo escucha y que valora su trabajo. Decía, le sirvió de mucho el gol de Tarragona. Talleres se había puesto en ventaja con un gol de Rick, el brasileño, y tuvo una gran actuación el arquero del conjunto de Carlos Alberto Tevez, que se entrenó en conferencia de prensa con un periodista. Sacaron chispas, le faltaba la espada. Realmente
Seguimos a... cuando se haya clasificado, levanta cabeza, tiene que hacer un lavado general de cabeza justamente y prepararse para un torneo que va a ser decisivo, ¿no? El próximo, el clausurado, porque en la suma de puntos necesita un gran colchón. Vamos a destacar el empate entre Tigre y Rosario Central, un empate amargo para Tigre, otro equipo que se ha caído sobre el final del torneo, porque dos instancias de clasificación, tuvo un gol. A un gol que le anularon, ¿no? En un momento los hinchas de Racing sufriendo ahí en el presidente Perón, en su partido frente a Huracán, que no fue un partido bueno de parte de ninguno de los dos. Se cantó un gol de Tigre que luego fue anulado por una situación donde intervino el VAR. Estuvo bien anulado, según me comentaron, yo no pude ver obviamente todos los partidos. Hubo varios que se superpusieron en su horario, a la misma hora. Como debió ser, menos, y lo vuelvo a marcar, perdonen si fui aburrido en esto, pero lo quiero decir una vez más, menos la defensa y justicia que se jugó el otro día, bueno, tenía injerencia en lo que podía pasar, y lo mandaron a jugar solo, ¿no? Con los resultados ya puestos. La falla que se ha cometido muchas veces en el fútbol argentino, lamentablemente, cosas que no deberían pasar, si queremos ser justos para todos, lo mismo para Barraca Central, que también se quedó afuera porque perdió sobre la hora en su casa frente al conjunto de Banfield, el que dirige Pedro Antonio Troglio. Pero decía, Barraca fue el primer equipo en jugar a las 2 de la tarde del día sábado, cuando arrancó la jornada, ¿no? Con arbitraje de una justamente de un árbitro mundialista, de Darío Herrera. Cosa que también lo cuestioné, les voy a ser honesto, porque me pareció que Herrera tendría que haber estado en otros partidos y que no conoce la gente de Barraca y menos la gente vencedora, la de Banfield, la de Taladro, más importante. Pero bueno, las decisiones en AFA van muy diferente al pensamiento que uno tiene como periodista o como amante del deporte, ¿no? Vamos a decirlo así para decirlo de una forma liviana. Bien. Seguimos, decía, lo de Tigre se ha caído tanto futbolísticamente como físicamente. Está bien, tiene doble competencia, también no tiene un plantel tan largo, sufrió la lesión de Romero, una pieza fundamental que ya está volviendo y ha marcado, ¿no? Totalmente en el partido con el gigante de Rosito. Pero un equipo que había arrancado bien en los dos frentes se ha quedado sin recursos futbolísticos y físicamente lo ha resentido esto de la doble competencia, como muchos otros equipos, ¿no? No estoy cargando solo el Tigre, pero a uno le da pena porque es el equipo de la emisora, por así decirlo, entre comillas. Saben ustedes que aquí tienen las transmisiones de la gente que tiene en mi vida. Van a seguir teniendo los tres partidos que le quedan al Matador por Copa importantes todavía y con chances de clasificar. Tiene que jugar contra Macará, en la instancia internacional, Macará de Ecuador, que viene de sorprender en el José de la Joana ganando por 2-0 como visitante del equipo ecuatoriano. Ojalá que Tigre pueda traerse algo de ese país y reacomodarse en el grupo de esta Copa Internacional, que no deja de ser importante para la institución, ¿no? De todas maneras. Vamos a un nuevo corte y enseguida venimos con mucho más. Tenemos el resto de la fecha, tenemos cómo quedaron los cruces de octavo de final, tenemos comentarios de los entrenadores, probables pases de jugadores argentinos que podrían regresar al fútbol precisamente de nuestro país. También algo de Europa, obviamente, con el fútbol de las ligas más importantes. Ya venimos.

0: Muy bien, muchísimas gracias, queridos amigos. Y acá me informa mi producción. Y ya lo voy a hacer. Extensivo el saludo a la gente de Alternativa Play, que nos están retransmitiendo desde la localidad de Escobar. Les mando un abrazo a las autoridades de la emisora y súper agradecido. Esto de los duplex, la verdad me gusta mucho, porque uno aprende de los demás y hace conocer su voz en otros lugares. Así que agradecimiento total de parte de la radio y de parte mía en forma personal a la gente de Alternativa Play. 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Nos están retransmitiendo en este momento. Abrazo grande para todos. Y bueno, bienvenidos los futboleros a la audiencia de Fomentalar en fútbol de todos los idiomas. Nos quedan 4 programas contando este para finalizar la temporada, por cuestiones después de orden familiar. Pero estamos, estamos, y hoy estuvimos charlando con Jorge, una hermosa charla de un hombre que sabe lo que es y entiende muy bien esto de la radio, tiene la misma pasión de quien les habla. Y bueno, ojalá que el día de mañana, ¿por qué no?, uno pueda hacer algo en conjunto, una retransmisión, lo que se pueda. Pero la idea mía es, de alguna manera, si bien no puedo confirmar, así se dice, por cuestiones de trabajo, pero me he sentido muy cómodo en todo este tiempo en la radio, la verdad, y me han dado muchas satisfacciones. La radio tiene eso es un medio súper, súper lindo, que te conecta con gente, que te ayuda a aprender, a mejorar todos los días. Y bueno, repito, me he sentido súper, súper cómodo en FM El Talar, y la verdad que siempre agradecido, y para lo que necesiten dentro de lo que uno pueda hacer, ¿no? Bien, seguimos. Acá tengo el mensaje de la madrina, que dice: siempre conectado, felicitaciones por los años de radio. Bueno, prácticamente, bueno, en realidad juntos no, pero casi juntos, porque así surgió la amistad, una amistad que ya trasciende lo que es la palabra amistad, porque yo los considero parte de mi familia, han estado en las buenas y en las malas, junto con los nietos, esos nietos que hoy dan mis nietos, y bueno, tantas alegrías también le han dado a los abuelos, que se lo merecen y mucho. Así que gracias, un beso grande, madre, y un beso grande para...
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0: Para el señor Luis, que debe estar contento, muy contento con el presente de Boca. Por lo menos se ve una idea futbolística bien plasmada en la cancha en este momento, de parte de los que dirige Claudio El Sifón, es su apodo, Úbeda. Bien, nosotros seguimos haciéndote compañía en FM Talar, la radio de la ciudad. Son las 19 horas y 15 minutos, tengo mi reloj, pero estoy diciendo lo correcto, porque a veces, como no hay buen internet, también la hora a veces se me dispara. Pero al estilo de los viejos locutores de la radio, que uno creció escuchándolos, que repiten la hora como corresponde, ¿no? La hora y la temperatura. La temperatura no la tengo, pero les puedo decir que está fresquito, ¿eh? Está fresquito. Yo estoy muy cómodo, seguramente Jorge y Eduardo también. Y bueno, nosotros seguimos adelante con todo el fútbol. Les contamos que en el Estadio Presidente Perón, bueno, se dio un partido que prácticamente fue sin arcos, que jugaron Racing y Huracán. Muy pobre futbolísticamente, con algunas situaciones esporádicas para Racing. Un gol anulado, bien anulado, a Jordi Caicedo, el ecuatoriano de Huracán, por posición adelantada, y el abucheo de los hinchas de Racing por el muy mal cierre que está teniendo la Academia de Año. Esta semana juega por Copa ante el equipo de Botafogo, por visitante en Brasil, eso quería decir. Ojalá que se pueda traer algo, porque el cierre de temporada es muy, de medio año, es muy malo. Perdió el Clásico con Independiente, perdió con River, después perdió con el Botafogo de local, no pudo ganarle al Caracas en Venezuela. Depende también de otros resultados ahora, si bien tiene 2 partidos de local después de esta visita de riesgo a Brasil, pero no le convendría matemáticamente a la Academia traerse una derrota, porque lo complicaría más, si bien los partidos con Potosí y Caracas que le quedan son en su casa, pero sin público. Eso también influye por una sanción. Así que vamos a ver cómo le encuentra la vuelta a Gustavo Adolfo Costas para recuperarse a nivel futbolístico. Y bueno, acá me pasa la madrina, qué genia la madrina, Le pasamos a la gente todo completito. La temperatura es de 22 grados, una décima en todo el territorio nacional. Me salía como un locutor, Y eso que no soy locutor. Gracias, Madrid, por estar atenta a todos los detalles. Muchísimas gracias. Bueno, 0-0, que los clasificó a los dos. Un fiasco este partido, realmente. Belgrano volvió sin problemas al conjunto de Sarmiento Junín, que todavía tenía alguna chance. 4-0. Defensa y Justicia, le dije, fue a Mendoza a jugar con Gimnasia de esa provincia y perdió 2-1. Por eso le dio la posibilidad de ingresar a Unión dentro de los 16 mejores. Entraba uno, salía otro, había distintas posibilidades, ¿no? Finalmente. Y bueno, en un ratito nada más, yo les voy a contar cómo van a ser los cruces. Recuerden que son a partido único. Recuerden que en caso de igualdad habrá definición de los 12 pasos. Así que el que tiene algún problema cardíaco, tenga cuidado. Depende de la camiseta que tenga en el corazón, tenga cuidado porque va a haber partidos muy interesantes y que pueden llegar a una definición por penal, porque son partidos muy parejos. No creo que haya mucha diferencia. El fútbol argentino está muy parejo, es muy competitivo. El nivel no me cerró tanto, sinceramente les digo. Pero bueno, esto es opinable, ¿no? Capaz que algún futbolero que nos está escuchando, o alguna futbolera, ¿no? Porque hay muchas mujeres que les gusta mucho este deporte, no coincide con mi opinión, así que les invito a dejar la opinión en nuestras redes sociales. Si les ha gustado el nivel del campeonato, hasta ahora finalizada la fase regular, se viene la parte más importante, vamos a ver cómo se dan las cosas, ¿no? Y los cruces, como les dije, clásico de Córdoba confirmado, un clásico de legendario también que se dará. Posibilidades de Boca River, ¿cuándo? Veremos. En un ratito, todo eso se los voy a contar, les voy a comunicar. Les digo que entre otros resultados de la jornada, justamente Independiente necesitaba, sí o sí, aunque después, viendo otros resultados, podría haberse clasificado también con la igualdad, pero ante la duda hay que ganar, ¿no? Como siempre. Y ¿cuál nuevo gasómetro le ganó y le quitó el invicto al San Lorenzo del señor Gustavo Álvarez? 2-1 con goles de Matías Abaldo, el uruguayo, y también el chileno Maximiliano Gutiérrez. Una muy buena adquisición la de Independiente. Le costó por ahí los primeros partidos, lógicamente. No es lo mismo el fútbol chileno, con todo el respeto del mundo, que el fútbol argentino, en cuanto a dinámica, en cuanto a ida y vuelta, ¿no? A la marca, que es asfixiante, pero demostró tener velocidad y buena atleta al extremo. Cometió un lindo gol, los dos fueron dos muy lindos goles, donde participaron los tres jugadores de la ofensiva: Montiel, Abaldo, Ábalos, Montiel, Gutiérrez. También se sumó, bueno, también hizo un buen partido, a mi entender, Iván Marcone, hasta que fue sustituido porque tenía cuatro amarillas y Quintero lo quería cuidar. Sobre el final descontó San Lorenzo, tuvo opciones de empate con intermedio del colombiano Diego Erazo, fue sacado la línea su jugada, sabe que fue más Independiente, como suele suceder un equipo que gana 2-0, se dice que el 2-0 es el peor resultado dentro del mundo del fútbol. Esta no fue la excepción. Finalmente, los tres puntos se fueron para Avellaneda y la clasificación en el quinto lugar de la zona quedó para el Rey de Copas. Vamos con un nuevo corte y enseguida volvemos con mucho más. Juntos en todos los idiomas. Somos Jefe de Catalán, la radio de la ciudad. Chau.

Muy bien, estamos aquí en FM El Talar, la radio de la ciudad. Ya tengo que mandar saludos a una gran amiga que me está escuchando desde Paraná, de la provincia de Entre Ríos. Ella es Martu. Le digo María Marta, sé que no le va a gustar María Marta, no le gusta, le gusta un nombre más ameno. Es una gran amiga. Y bueno, le mando también un abrazo fuerte para ella y un abrazo para Cristian, para su pareja, sobre todo para ella, que se cuide también de la salud, que anda con algunos pequeños inconvenientes, pero yo sé que va a salir adelante muy rápido. Cuidarse, que la salud, amiga, es lo primordial, y con eso arranca todo después, ¿no? Un abrazo grande para Cristian, que seguramente ya estará por llegar, habrá llegado de trabajar. Así que mis dos queridos amigos de Paraná, como siempre, prendidos a la audiencia de FM El Talar, escuchando fútbol en todos los idiomas. Gracias, mucha gente linda. Ya le vamos a dar también la bienvenida a los oficiantes de este programa, que ya los conocen, pero bueno, solo tenemos que mencionarlos. Aprovecho antes de contarles los octavos de final, aprovecho para contar algunos gatitos interesantes. Bueno, no hubo equipos que no consiguieron victoria a través de estas 16 fechas, pero sí hubo uno que consiguió muy pocas, como Deportivo Riestra, ¿no? Solamente una, ante Independiente. También hubo muy buenas rachas en cuanto a la condición de local, pero como suele suceder, perdón, también hubo equipos que le fue muy mal de visitante, justamente. También me refiero al equipo de Gustavo Quintero, que en la última se acordó de que tenía que ganar ante la necesidad, fue más pulsante y bueno, fue un esfuerzo, pero terminó quedándose con 3 puntos. Pero hasta ahí la participante había sido muy mala. En el Libertadores de América una cosa, en fuera de casa totalmente distinta, muy negativa. Una de las cosas a mejorar para el segundo semestre del año para este equipo, que hace más de, ya le digo, 24 años que no consigue, 24 años precisamente, un título a nivel local. Muchas obligaciones para el Rojo de Avellaneda. Bien, tengo algunas novedades del fútbol argentino, vinculadas con el fútbol argentino, obviamente, lo que tiene que ver con River Plate, sobre todas las cosas, posibilidades de refuerzos. Un nombre importante, Gio Simeone, delantero del Torino de Italia, hijo del Cholo, hermano de Giuliano, extremo, volante, delantero del Atlético de Madrid, polifuncional él, y jugador de la selección argentina, fue llamado por Eduardo Germán Coudet. Quiere contar con él, necesita reforzar la delantera, busca darle aire nuevo, un jugador con mucha experiencia, goleador, que ya pasó por River, obviamente salió de las divisiones inferiores de el Millonario, y estaría, hablo potencial, interesado en pegar la vuelta. Un carácter importante. También el uruguayo Canovio, Fabián Canovio, considerado por Bielsa para el Mundial, vamos a ver si termina yendo o no. Esta otra opción para Coudet, se hablaba de Gambarri, jugador que juega en el Alavés, el equipo que él dirigió antes de llegar a River en la Liga Española. Bueno, distintos nombres. Hoy hubo mucho humo en el futuro mercado de pases. ¿Por qué? Y ojalá se termine dando, pero me parece que contarlo hoy o publicarlo hoy de parte de uno de los medios más importantes de Argentina es un poco arriesgado. Se dice, ¿no? No lo venderemos, sino solamente se lo traslado a todos ustedes y lo comparto con ustedes, que Boca estaría interesado en los servicios de Emiliano Martínez, el Lugo Martínez, en los planes de Boca para el futuro. Para entonces, viendo que sabéis lo de Pablo Dybala, no habría nada, porque Dybala tiene un interés muy fuerte del Milan. La camiseta, el referente tiene que recuperarse en la liga que viene, porque en esta otra vez, una vez más, el Internacionales fue campeón, tercer título de liga para el Toro, Lautaro Martínez de Bahía Blanca, para el mundo del argentino, que es el capo canonieri de la liga italiana, y eso que estuvo
mucho tiempo lesionado fuera, el ex hombre de Racing, es un delantero fantástico que yo admiro muchísimo y que le ha dado muchas alegrías a la selección argentina. ¿Quién era titular para el Mundial hablando de delanteros? Julián Álvarez, Lautaro Martínez, para el centro, no hablo con el 4-3-3 de Lionel Scaloni. Bueno, yo creo que hoy, por el momento presente, espero que ganaría la pulseada a Julián, pero siempre Julián ha sido titular, por supuesto, en la presidencia de Scaloni. Por eso, el primer partido del Mundial frente a Argelia. Falta un poquito de vida para el Mundial, ¿eh? Se nos viene encima, gente. Se viene un poco más lindo a nivel mundial junto con los Juegos Olímpicos. Un deporte y enseguida venimos con mucho más. Somos fútbol en todos los idiomas.

Muy bien. Bueno, el que ofrece información o el que promete tiene que cumplir, ¿no es cierto? Por eso, ya mismo, voy a cumplir con todos ustedes en detallar los octavos de final del torneo Apertura de nuestro fútbol argentino, con los árbitros ya confirmados también, quienes impartirán justicia en los diferentes duelos. Vamos al día sábado, 9 de mayo, 16:30 horas. Se paraliza una gran parte de Córdoba porque van a jugar Talleres frente a Belgrano. Partidazo. No soy de dar pronóstico, el que acierta el pronóstico, mi amigo Walter Bazán, que nos está escuchando desde La Rioja, le mando un saludo enorme para él y para toda su familia. Él acierta mucho más que yo y está acostumbrado. Yo soy más precavido, a mí me gusta analizar los partidos, pero no me gusta arreglar pronóstico porque, a ver, uno dice, en charla con amigos, dice, jugátela, ¿no? Jugátela como futbolero, pero bueno, no, yo soy bastante más reservado en ese sentido. El día sábado también a las 19 horas en La Bombonera van a jugar Boca y Huracán. El árbitro va a ser el señor Pablo Echeverría. No me gusta ser árbitro para este partido, tengo que ser sincero. A las 21 horas del mismo sábado van a jugar Argentinos Juniors en el Diego Armando Maradona frente a Lanús. Perdón. El arbitraje estará a cargo del señor Leandro Rey Hilfer. A las 21:30 del día sábado 9 jugarán en Mendoza el número 1 de la fase regular, Independiente Rivadavia ante Unión de Santa Fe, el que entró por la ventana, pero ojo, que puede ser un equipo peligroso el dinero no cara al Madelón. El arbitraje estará a cargo de Luis Lobo Medina. Ay, Dios. ¿Cómo puede ser que este árbitro, con todo lo que salió, lo hemos contado en este programa, en los chats, ustedes se acuerdan que yo lo conté, de un partido de Nacional hace unos años, ¿no? El tema de los billetes, la chica de clave, bueno, sigue dirigiendo, como si nada. Así que puedo aprender, gente, lamentablemente, ¿no? Dirigirá el partido entre Independiente de Mendoza frente a Unión de Santa Fe. Vamos al domingo, a las 15 horas, en el estadio gigante de Arroyito, Rosario Central, un buen equipo, el de Jorge Almirón, frente al debutado Quinteros e Independiente, el tercero, el cuarto de la zona B con el quinto de la zona A. El árbitro será Yael Falcón Pérez en Rosario. Repito, 15 horas en el gigante. A las 17 en La Plata, Estudiantes, el primero del grupo A, frente a Racing. Un equipo que, como les comentaba anteriormente, necesita recuperarse. Estos son partidos de eliminación directa, así que no se puede especular, ninguno de los dos equipos puede especular, ninguno de todos los equipos que estoy mencionando puede especular. Vamos a ver partidos abiertos, salvo que los muchachos quieran hacernos sufrir y llegar a definiciones por penales, ¿no? Pero bueno, eso es una otra historia, ya veremos qué sucede. El arbitraje para este partido tan importante entre el señor Vigilosi estará a cargo de Sebastián Martínez Beligoy. Bueno, de todo en familia. A las 19 horas en el Estadio Monumental del domingo jugarán River, que fue segundo de grupo B, contra San Lorenzo, el séptimo de grupo A. El partido estará a cargo de Sebastián Zunino desde el campeonato. A las 21:30, Vélez Arfield en el José Malfitani enfrenta a Gimnasia de La Plata. Muy buena campaña de Pereira, reemplazando interinamente a Zaninato. Tuvieron muchas oportunidades de cerrar diferentes técnicos. No lo dice la comisión directiva por diferentes motivos. Y bueno, se termina va a dirigir hasta donde final se sueña en los playoffs. Y existiría la oportunidad de continuidad para Pereira, es que no se la plata. Pero el traje a cargo de Andrés Galeano. Bueno, estos son el cronograma de octavos. Yo ahora les voy a ir adelantando qué podría pasar con las llaves, sin hacer futurología, hacer futurología, pero atento, vamos a hacer una especie de prueba, que en realidad no voy a estar tirando, no voy a decir quién va a ganar porque no soy evidente, pero veo mejor parado futbolísticamente, si yo tengo que hablar de lo que fue el torneo,
los partidos del día sábado a los locales, a Talleres, a Boca, a Argentinos, a pesar de que Lanús no hizo un mal semestre, y obviamente para la localidad fuerte que tiene Independiente Rivadavia en su provincia, en Mendoza, ni más ni menos. El día domingo, les diría que también, con toda honestidad, Rosario Central, Estudiantes, River y Vélez han hecho mejor las cosas. Por más que River tuvo el trapié con Boca y los hinchas no se lo perdonan a Godet, ya empezaron algunos a cuestionarlo. Tiene 5 o 6 partidos en la institución, es una locura cuestionar a un técnico, ¿no? Pero bueno, Vélez se hace fuerte de local, muy fuerte el equipo de los mellizos, Barros y Cheloto. Ojo, los visitantes van a dar sorpresa. Ahora veo que ganan todos los visitantes, porque yo no soy pronosticador. Pero, por lo que yo vi de la fase regular, los locales, no solamente por eso, ¿no? Por jugar con su gente, tienen una pequeña ventaja por sobre los que serán visitantes en los partidos de sábado y de domingo. Después puede pasar cualquier cosa, porque esto es fútbol. Y el fútbol es un deporte imprevisible, ¿no es cierto? Esto, son 11 contra 11. Y ganan que mejor hacer las cosas. Después, el próximo martes, por supuesto, analizaremos todo, porque además hay que contar que los cuartos de final perdón por esta tos, los cuartos de final, decía, se van a jugar entre semana. Es una cuestión de que hay que acelerar el calendario. Y vamos a estar con partidos también casi en nuestro horario, seguramente. Con pocos partidos, pero con algunos partidos que se van a jugar en nuestro horario. Nosotros vamos a estar acá, por supuesto, hasta fin de mayo, con todo lo mejor para ustedes, con cada desarrollo, cada comentario. Esto que hice recién, tómenlo como juego. Repito, no soy pronosticador, que no se enoje nadie. Veo un poco mejor a los locales, pero todo puede pasar, porque la caprichosa, como diría Quique Wolf, puede irse para cualquier arco, ¿no? Para el arco local, para el arco visitante. Bien, vamos a un nuevo corte. Saco de mi parte la cámara porque llega el momento de darle la bienvenida nuevamente a FM Canal, a los oficiantes, a la gente que hace posible, junto con la emisora, que yo pueda hacer este programa. Corte y ya venimos.

Muchas gracias, queridos amigos en Estudios Centrales. Gracias por todo su trabajo. Reiteramos el saludo para la gente amiga que nos está tomando en el aire de FM El Talar, a la gente de Alternativa Play, www.alternativaplay.com.ar. Voy transmitiendo esta emisión de fútbol en todos los idiomas desde Escobar, provincia de Buenos Aires. Un saludo muy grande para toda la gente. Espero que se sientan contentos y conformes con lo que están escuchando. Fuerte abrazo para todos. Muchas gracias por esta posibilidad que me dan y le dan a la emisora también, de que sus contenidos lleguen a otro lado. Ya lo hemos mencionado en más de una oportunidad. Nuestro programa no es la primera vez. Para mí es algo muy lindo, ¿no? Repito, porque la voz de uno se escucha en otro lado. Si bien FM El Talar a través de internet llega a todo el mundo, obviamente, pero bueno, es algo muy motivante, ¿no? Saber que te están escuchando también de otros lugares, y eso es lo lindo que tiene la emisora, la radio en general, ¿no? Y la emisora en particular, FM El Talar, que me da esa posibilidad. Bien, seguimos. Vamos a introducirnos en otra novedad de esta planificación de partido de octavo final. Les dije que va a haber un Talleres Belgrano, un River San Lorenzo, y en cuartos de final podría haber potencial todo un clásico, una nueva edición del clásico de Avellaneda. Sí, Independiente da el batacazo de ganar en Rosario, y también, a su vez, la Academia, como visitante, da el golpe ante Estudiantes de la Plata. De ser así, entre semana tendremos clásico de Avellaneda en el Ricardo Enrique Bochini. Pero todo esto, repito, en potencial, ¿no? Hablando sin el diario del lunes. Advirtiéndole esta posibilidad para los futboleros de poder disfrutar otro clásico, ¿no? Sería el tercero en lo que va de la programación. Dos ya tenemos en octavos. Habría un tercero esperando en cuartos. Veremos qué pasa. Y no me quiero adelantar para un probable de River Boca, porque, bueno, sería demasiado y no es mi estilo. Realmente no es mi estilo. Bien. Ya hay equipos argentinos que han comenzado a jugar por Copa Sudamericana, por Copa Libertadores. En un instante, si la internet así me lo permite, vamos a hacer un pequeño repasito. Nos va yendo la hora. Ahora le vamos a dar, como te dije, la bienvenida nuevamente a la gente que nos da una mano muy importante para que nosotros podamos hacer este programa con tanta dedicación y pasión a través de FM El Talar, la radio de la ciudad. 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Realmente muy bueno. Yo lo digo porque he visitado diferentes tipos de instituciones, y uno se ha sentido cómodo
colaborando desde el lugar que le toca, ¿no? Incluso leyendo un libro, compartiendo meriendas, viajes en su momento, cuando se podía, por los tiempos, digo, ¿no? 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Gracias a todos. Unos minutitos antes del final, los volvemos a mencionar con todo gusto, aunque esté a veces a velocidad, a mucha velocidad, pero se merecen todo de parte de nosotros, porque la colaboración que nos prestan, más allá del dinero para sacar adelante el programa, es también humana, y yo valoro mucho la amistad que tengo con las personas involucradas en cada uno de las actividades que acabo de mencionar. Muy bien. Seguimos con Fútbol de Compañía, somos fútbol en todos los idiomas. Vamos a hablar de la Champions. Les había adelantado, se los reitero para algún desprevenido, el Arsenal de Mikel Arteta se metió en la final de la UEFA Champions League a jugar con Budapest el 30 de este mes. Le ganó 1-0 en Londres al Atlético Madrid, el equipo colchonero que dirige el Cholo Diego Pablo Simeone, que se queda a las puertas de una final con el gol de Bukayo Saka, su delantero, su extremo. Un partido que no tuvo tantas situaciones de gol, pero el equipo inglés dominó, controló bien defensivamente al Atlético de Madrid, tanto sea en el medio como en la parte defensiva. Julián Álvarez no tuvo un buen partido, pero porque no lo tuvieron ninguno de sus compañeros. Muy lejos quedaron los delanteros del medio campo, muy pocas veces cruzaron la mitad de la cancha con criterio. Tuvieron algunas situaciones, es cierto, para poder marcar, pero muy pocas. El Arsenal fue más peligroso, bien agrupado, saliendo rápido de contragolpe, intermedio del jugador Saka es un vicepresidente de Racing, me rectifico, Saka, Bukayo Saka, un hombre con la número 7, el socio del ahora jugador del Madrid, Jude Bellingham, un enorme futbolista también. Mañana vamos a saber quién acompaña a la gran cita de Budapest al Arsenal, porque van a jugar en Múnich el Bayern frente al PSG, que nos dieron la semana pasada uno de los mejores partidos, y perdón si exagero, ¿no? Uno de los mejores partidos que yo vi en toda mi vida. 5-4, impresionante. Un partido terrible que tenía, parecía que iba a hacer algo estrepitoso para el Bayern Múnich, porque perdía 5-2 en un momento, descontó en dos oportunidades y dejó la vuelta a cualquiera, realmente. Un solo gol de diferencia, está bien, los dos tienen sus virtudes. El PSG es un equipo que contragolpea muy bien. El Bayern Múnich tiene mucha tenencia, presiona muy alto. Un equipo muy molesto, en el buen sentido de la palabra, futbolísticamente hablando, y que llega, intenta, no va a parar de buscar. Tiene muy buenos futbolistas como Olise, como Kane, bueno, el PSG también, Dembélé, Barcolá, Evo Wey, y hablar, es un

falta muy poco. Para toda la familia, para Mario, para Irene, un abrazo, un beso enorme para todos, para la tía, para la abuela Juana, que le dieron la vacuna de la gripe, está muy bien, con sus 91 años, que no parecen tales, parecen mucho menos. Es un hermoso personaje, le mando un beso gigante. Y un saludo grande para toda la gente de Ramallo, que prontamente me tendrá dentro de un mes, por ahí. Así que bueno, vamos a darle un rumbo nuevo a mi vida, pero un rumbo deseado, ¿eh? Todo corazón. Saludos a toda la gente de Ramallo, de Villa Ramallo. Vamos al último corte y venimos con el remate informativo, lo que nos queda, compañeros.

Muy bien, muchísimas gracias a mis compañeros en Estudios Centrales. Vamos ya repasando los distintos encuentros que han comenzado en cuanto a las copas se refiere. Vamos a ver si tenemos algún resultado abierto ya de equipos argentinos, sobre todo. Hoy, por canal abierto, le hacemos la propaganda, ¿no? Porque sabemos que no hay problema para poder ver a Boca en Ecuador frente a Barcelona, un Barcelona que no ha ganado en la competición, está muy complicado, la última chance del equipo, donde por ejemplo juega Darío Ismael Benedetto, donde por ejemplo juega Johnny Quiñones, el ex hombre independiente, Benedetto ex Boca, ex Newell's, que realmente en el último tiempo, por lo menos en el fútbol argentino, se lo vio en una versión totalmente apagada y negativa, ¿no? Con respecto a lo que sabemos que fue su mejor, su prime, su momento cumbre, por así decirlo, ¿no? Pero bueno, es la última chance que tiene. Boca, con oficio, intentará traerse algo desde Ecuador. Bueno, esperemos que sea un partido abierto, ¿no? Para los futboleros. También está jugando a Rosario Central con Libertad en Arroyito. Como les dije, estoy tratando de lograr que se actualice la página para poder brindarle algún resultado en estos momentos. Ya nos quedan 6 minutos de programa. Les cuento mientras tanto, mientras con una mano lucho con mi computadora, que en España la próxima fecha se va a jugar el clásico, el Barcelona-Real Madrid, y el Barcelona, de conseguir un buen resultado o un empate, se consagrará campeón de la Liga. 11 puntos de diferencia ha conseguido cerrarle al conjunto de Real Madrid, que busca entrenador para la próxima temporada. Se mencionó, y esta es una información que me brindó mi querido amigo Walter, quien ya he mencionado, que ya he nombrado, para no repetir palabras, y lo vuelvo a hacer porque lo corresponde dar la fuente, con posibilidades de llegada al banco merengue a Lionel Scaloni una vez finalizado el Mundial. Yo no lo veo, pero le voy a decir por qué no lo veo. Por una cuestión de que Claudio Chiquitapia pensó, y creo que todavía mantiene la idea, de ofrecerle continuidad hasta 2030. De todas maneras, me parecería mucho, 3 ciclos como entrenador, son desgastantes los años de selección, y más la selección argentina, que es muy competitiva y que tenés siempre, como otras selecciones, ¿no?, la obligación de ganar, o por lo menos de estar entre los 3-4 primeros permanentemente en todo lo que juegue. Yo no creo que Scaloni siga la selección, y tampoco creo que sea su momento en el Madrid, pero es un rumor fuerte, es una de las tantos nombres que están surgiendo para ocupar el banco del Real Madrid, uno de los clubes, si no el club más importante de Europa en cuanto a logros. También se nombra la posible vuelta a la dirección técnica de Jürgen Klopp, el alemán que dirigió Liverpool, lo hizo de muy buena forma, pero como lleva un tiempo inactivo, dedicado a otras cosas, no estaría tan cercana a esa posibilidad. También se habla de Zidane, aunque Zidane lo vincula más con la selección de su país. Así que bueno, hay muchas posibilidades. En Italia, como le dije, tercer título para Lautaro, para el jugador.

ex Racing Club de Avellaneda, de Bahía Blanca, enorme, enorme Lautaro, enorme. En Inglaterra, gracias al Everton, el Arsenal escapó un poco de la persecución del Manchester City, que tiene un partido menos, pero que ya ha perdido puntos, ¿no? Justamente perdía esos dos que parecía llevarse el de Everton el fin de semana y lo han complicado su lucha por el título. Quedan muy pocas jornadas, parece que los Gunners van por el buen camino para quedarse con la liga, justamente la Liga Premier, la más importante de todas. Muy bien, nos van quedando 3 minutos. Vamos a ir a un pequeño corte más, le pido a Jorge, porque yo creo que le gané la batalla, ¿eh? Cuando hablo de le gané la batalla, me refiero a mi computadora. Ya vengo con la información de la Copa Sudamericana.

dos minutitos nos queda para volver a saludar a la gente de Decinar, Cepillos Dentales, Decinar-Cepillos Dentales, para saludar a la doctora Daniela Álvarez, danielaalvarez.abogada en Instagram, danielaalvarezabogada@gmail.com, si querés enviar un email e enterarte de todos sus servicios que brinda asesoramiento legal tanto en provincia como en capital. 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Te cuento muy rápido, Riestra está perdiendo en el entretiempo la cancha de San Lorenzo, haciendo de local frente a Gremio por 1-0, Gremio de Brasil, mientras que el otro marcador con el equipo argentino involucrado es por ahora la igualdad entre Rosario Central y Libertad de Paraguay en Arroyito, sin goles. Fuerte abrazo para todos, muchísimas gracias, nos reencontramos Dios mediante el próximo martes. Gracias Jorge, gracias Eduardo, nos reencontramos el próximo martes con más fútbol en la radio de la ciudad, la número 1, FM Entrada. Muchísimas gracias, buenas noches.

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